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0: imposible.
1: Bueno, así le vamos a encargar a los oyentes que busque las 7 diferencias entre el básquetbol uruguayo y la NBA, porque Laura Rodríguez dice que es igualito.
0: Y el Madison. No, si hay algo que por lo menos lo vimos en la primera.

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0: Luego de 8 horas de discusión, ninguna de las mociones presentadas para crear investigadoras tuvieron los votos necesarios para su conformación, así que todos los papeles a la justicia.
1: El presidente de la República, Yamandú Orsi, reconoció ante senadores del Frente Amplio

que es la fundamental y la más peligrosa, decía que sentía vergüenza como pediatra de estos números bajos en estos grupos de riesgo en la vacunación. El Ministerio de Transporte informó que la implementación de una nueva guía de carga que tiene la oposición de los empresarios del transporte carretero

0: De una nueva guía de carga que tiene la oposición de los empresarios del transporte carretero, no tendrá costo y que ingresa en una etapa de prueba. El diálogo entre las partes permanecerá abierto tras las movilizaciones de los camioneros en todo el país.
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0: Esta mañana su concentración en Playa del Carmen en México, ¿cuánta gente fue a despedir a la selección?
1: Sí,
0: al principio eran unos chiquilines, un papá, una mamá, 2000 personas se juntaron.
1: Se llenó, ¿sí?
0: Impresionante, ¿no?
2: Las fotos son divinas,
0: la verdad que sí.
1: A pesar de todo, la pasión del hincha.

0: Es la ceremonia, primer partido entre México y Sudáfrica a las 16. Por supuesto que Uruguay está debutando el lunes en Miami a las 7 de la tarde.
1: La Intendencia de Montevideo anunció que dispondrá de dos pantallas gigantes para ver a Uruguay en la

Si cuando pensás en el futuro sentís que tu voz interior deja de hablarte normal y empieza a hablarte de una forma extraña, particular, utilizando un lenguaje excéntrico y un tono exacerbado, mientras escuchan sonidos de efecto

Tuvo varios cuartos intermedios, fue suspendida momentáneamente sobre la 1 menos 10 de la mañana, la 0:50. La bancada del Frente Amplio resolvió retirar su propuesta y definió que todos los cuestionamientos a las gestiones continúen a nivel judicial.

0: Amplio, quienes le manifestaron su total apoyo en el marco de la situación que atraviesa el mandatario tras la polémica por la compra de su camioneta Hyundai con un descuento de $25,000.
1: Bueno, y a todo esto contarles que el encuentro fue realizado

609, cuando hemos dicho el adiós a la barra y eso, porque nosotros sabemos que una vez que un compañero o compañera tiene una responsabilidad, ya no pertenece a la barra, pertenece a

31 por Sánchez, 49.929 por Keiko. Es menos de un punto. Es menos de un punto. Son 8.978.779 por Sánchez, 8.950.

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conmemorativa en la tardecita con muchas autoridades nacionales, también el expresidente Julio María Sanguinetti, la ex vicepresidenta Lucía Topolansky, una ceremonia muy lucida, donde, entre otros, el gerente general de la cooperativa.

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1: Bueno, como decíamos, hay 25.000 votos de diferencia entre Sánchez y Fujimori en Perú. Van voto a voto. Estamos hablando de básicamente...

Hay grupos que nos quieren provocar, que buscan que la noticia internacional sea que el gobierno de México reprime a los maestros. Eso no lo van a tener y a la vez vamos a garantizar que la celebración de la inauguración de la Copa se lleve bien, en paz y tranquila, dijo la mandataria.

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0: Llegada de los compatriotas, que ayer recibieron un afectuoso saludo de algunos hinchas que se acercaron hasta el aeropuerto.
1: Estábamos viendo las imágenes, sí, recién, qué lindo que estuvo.
0: Sí, sí. Tiene la selección y la llegada del Mundial suele despertar...

0: la cancha de agua.
1: Roberto, buena jornada para ti.
0: Bueno, igualmente, Aldo,
1: que tengas un buen día. Estamos a la espera de la llegada de la delegación de Uruguay.
0: Y ahora nomás. Ahora nomás ahí en nuestra Radio Sport tenemos todo el despliegue.
1: Por supuesto.
0: Los estamos esperando.
1: Por supuesto.

Son las 8 de la mañana, 4 minutos, 6 grados la temperatura en la capital y el área metropolitana. Tenemos niebla, estamos con 800, por aquí 150 metros de visibilidad.

0: Ruta actualmente permanece obstruida, reiteramos, ruta 5, kilómetro 453.
1: Retornan las audiencias en el caso Penades. Según informó el Observador, está previsto para el 23 y 25 de junio las denominadas audiencias de control de acusación. El abogado Raúl Williman explicó a Informativo Sarandí que esa instancia en donde se realizará la depuración de las pruebas es la que comienza.

Nicolás Hernández de la lista 22, porque votaron a favor de estos fideicomisos y se ha generado una polémica muy fuerte en torno a este escenario. Y para hablar un poco de lo que se está viviendo y de lo que se proyecta también, estamos

0: Salud, bienvenido.
1: Buen día, Aldo. Buen día, Laura. Juan Pablo, es un gusto estar en la Radio Sarandí a la mañana.
2: Bueno, buen día.
0: Gracias por atendernos. Bueno, ¿cómo estás viendo toda esta situación, Gonzalo, a propósito de la polémica generada, los votos que

Formamos la comisión extrapresupuestal, vinieron las delegaciones de la intendencia en cada uno de los planes. Uno naufragó, el de Plan Ciudad Vieja, que al final no fue ni considerado por el plenario por no tener los votos necesarios ni siquiera del oficio.

0: a la bancada del Partido Nacional y nos dijeron que los aportes se lo iban a hacer directamente a la Intendencia de Montevideo, sin pasar por la bancada.
1: ¿Ustedes se sorprendieron?
0: La verdad que sí, porque hemos trabajado desde el inicio de esta legislatura en julio del año pasado, tanto en instancias

0: estos tres préstamos para calles, veredas y limpieza, en el entendido que la Intendencia tiene los recursos suficientes para llevar adelante esas inversiones sin necesidad de pedir plata prestada a 25 años. Uh-huh. La departamental, sí.
1: Sí, perdón, en los últimos

próximo gobierno, si lo fuera, ¿no? Pero no va por ese lado la discusión. Yo creo que más allá de que los compañeros hayan votado junto al Frente Amplio, no es un tema del contenido de las propuestas,

evitar, son manejables, que la deuda, la intendencia es manejable y que en definitiva acá hay obras, ¿no?, para el tema basura que tanto preocupa a los montevideanos. Se van a construir veredas y calles, que también es otra de las cuestiones que preocupan a las

35 la compra, 41,75 la venta. Dólar y Euro 39,85, 41,25. Euro 44,36, 49,60. Peso argentino 0,02020. Y Real 7,05 a la compra, 8.

0: lluvia.
1: El sábado tenemos lluvia hora, ¿no? A última
0: la
1: hora.
0: Tardecita y noche.
1: Bueno, muy
0: y después
1: bien.
0: Después en la mañana de madrugada del domingo.
1: De acuerdo.
0: Después está soleado. O sea que a la tarde del domingo.

0: en Miami.
1: El 15, el primero es en Miami, claro.
0: Ok.
2: Bueno, de acuerdo, dale. Ciudad de México, de Ciudad de México.
1: En Ciudad de México bien. Arranca el Mundial, ¿no?
2: Ahí está, ahí arranca. Mañana ya tenemos Ciudad de México.
0: Bueno, ya les cuento. Les cuento mañana.

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Porque acá, si hubo un partido que no quiso o que está blindando, no quiso investigar y está blindando al doctor Danza, ha sido sistemáticamente Frente Amplio. Hubo un intento de cambio de figurita durante todo este tiempo. No me toquen a Carámbula, entonces...

recibo de sueldo del doctor Danza dice que cobró 39.000 pesos por dedicación permanente. Y tenemos las resoluciones, por ejemplo, en el caso de Plemo, el plenario de mujeres del Uruguay, en donde la licitación no le daba ganadora ni en el gobierno 2015-2020, ni en la gestión 2015-2020, ni en la actual, y sin embargo se le adjudica por compra directa, haciendo que el Estado, y nada más ni nada menos que hace con los

mayoría de las cosas que fueron cuestionadas, por ejemplo, en tema de traslado, no fueron observadas por el Tribunal de Cuentas. Y yo sé que es un muy mal ejemplo decirlo, y más de un legislador, pero el promedio de observaciones del Tribunal de Cuentas en la gestión 2015-2020 fue entre el 76 y el 85%.

¿sí? Era el principal proveedor del Estado de ACE. Esto no se dice. 16 convenios, de los cuales bajaron solo uno. El resto sigue. Ahora el problema es Cipriani. Entonces, suave con las personas, fuerte con las ideas.

pensar distinto dentro de un partido no parece ser un motivo de traición, un motivo de cuestionamiento ético. Pero aparte, el mensaje también termina siendo que si de 19 gobiernos departamentales, 14 hoy están administrados por

brindado en los últimos días, este tema ha significado para el Partido Nacional por lo menos una discrepancia muy grande, ¿no? Con presiones que nos han confirmado que

Yo lo que vi ayer fue que estaban las autoridades del Partido Nacional, o sea, más allá de la voz disidente de Nicolás Olivera, que es una voz que ha ido creciendo mucho en la interna del Partido Nacional, más allá de eso, está

Lo Mujica, lo que fue, ¿no? Cuando dio, porque en ese momento prestó su voto, fue poco más que un ídolo, y prestó su voto para una comisión investigadora, y resulta que ahora a sus propios correligionarios los están mandando un comité de ética por hacer lo mismo en algo que es departamental, ni siquiera es el gobierno.

central. ¿Qué le están diciendo a la ciudadanía? ¿Cuál es el mensaje que le queda a la gente del sistema político? Que no es nuevo, es verdad, que todo esto pasó, que ahora la inmediatez es otra, pero ¿no se dan cuenta del descontento, del hartazgo que hay en la población y en la sociedad? ¿No ven el hartazgo que no contempla ninguna de las dos partes? Porque una intendencia que le ha ido como le ha ido,

Acá el cuestionamiento a lo que es la interna del Partido Nacional, porque por ejemplo se vota lo que es estos dos ediles al Comité de Ética por esta situación en Montevideo, pero como lo decía el propio Caramés, hubo fideicomisos en Canelones, en Salto, en Florida, también en el departamento de Rocha.

0: Que el Frente Amplio ha hecho lo mismo, ha expulsado ediles del partido.
1: Sí, claro. No es un tema de Partido Nacional el Frente.
0: Exactamente, han hecho lo mismo.
2: Vos sabés que está ese debate que también, digo, es interesante. ¿Usted llega por qué? Porque tiene sus votos propios.

gente de la lista 22 dice los vecinos de Carrasco Sur, que está claro, la mayoría son votantes del Partido Nacional, ¿no? Ahí votó como más del 80% del Partido Nacional. No tienen saneamiento. ¿Cómo le decimos

0: que está muy afectado por el ébola,
1: sí.
0: pero también con la inestabilidad que esa zona del mundo desde hace mucho tiempo en una guerra que no tiene tanto marketing como otras, pero que hace muchísimos años que existe allí en la zona, ¿no?
2: Muy bien.
0: Y por supuesto

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Estoy esperando las masitas de parte de Fabi. Todo está riquísimo. Te preguntábamos porque hubo gente también que nos saludó ayer. O que nos decía, por ejemplo, que estaban de

Lolanda. Ah, y para cuando quiero cambiar de deporte, el básquetbol de FIBA con Uruguay. Y no sigo porque la lista sería muy larga. 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

No solamente que siempre ha estado presente con su música, sino también últimamente con diversas declaraciones. Algunas de ellas hablando, por ejemplo, de todo lo que tiene que ver con las nuevas tecnologías, con la inteligencia artificial.

enseguida a conocer. Electronic, Getting Away With It. Este pasó al doble de plata primero con Second Nature.

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Inmediaciones, barrios, zonas. A ver, por ejemplo, reporte directamente. Mira, esta foto la saqué ayer desde el costado del Botánico. Hace tuve que parar para hacer las fotos, evidentemente. Gracias, Mónica Míguez, por compartirla a través de nuestro WhatsApp. Matías, muy buena jornada. Porque siempre se escribe cerca del mediodía, frío temprano. A ver.

Bueno, cuántos comentarios y cuánta repercusión también que levantó inmediatamente New York, New York, ¿eh? Canción de esas, totalmente queridas, muy asociadas, por supuesto, a una de las locas.

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rockero de la producción 2026 de Alejandro Lerner, con un diseño también así. Lo estamos compartiendo por nuestro Facebook, ¿eh? Con este single, el cantante continúa develando ese espíritu, de alguna forma también bluesero, rockero, que va a tener

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Y hace como medio nubladito, ¿no? Dice niebla, porque el portal de Inumet, marcando 12 grados con 5, llegaremos a 15 de máxima, tal vez. O sea, la canción, quizás. Para mañana jueves también máxima de 15 para el viernes.

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0: Madonna y Sabrina Carpenter, Bring Your Love.
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0: Y por las recomendaciones, y esto es lo nuevo, lo último de

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Así entraron en el mundo de la música en 1987. Si lo escuchás, obviamente tiene una fuerte influencia de Depeche Mode y fue totalmente un clásico de música electrónica de finales de los 80. Tuvo tanto éxito.

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Y también recibió muchas críticas. Si la escuchas con atención vas a encontrar algunas frases, pero sobre todo porque se llama You're Having My Baby, donde la métrica pudiera admitir You're Having Our Baby. Es decir, estás teniendo a mi hijo, habla, perdón, mi hijo en lugar

0: brasileños perdían 5-0 antes de la media hora, el estadio entero quedó en silencio y el partido fue bautizado como el Mineirazo.
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0: Madonna y Sabrina Carpenter, Bring Your Love.
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0: Presentó, estuvo en el lanzamiento de lo que fue Confessions 2, The Film, una especie de cortometraje en el cual tiene invitadas a otras estrellas de la música, pero una de ellas, una de las que está allí, es Sabrina Carpenter, hablando en todo caso de este salto generacional. ¿Será? Bueno, ahí estaba Sabrina Carpenter con Espresso.
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incluía una canción que hemos escuchado por aquí muchas veces, I've Loved the 80s, lanzado a mitad de año, y una versión de Jealous Guy de John Lennon. Bueno, el doble para ellos, para Men Without Hats.

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0: vamos con todo, ¿eh? Dos cimientos van acá y dos acá.
1: Con este podrán los cimientos muy firmes quedarán. La obra que vos ves, seguro queda acá.
2: No importa en qué cancha juguemos, nos

Cuando de Fleetwood Mac lo programó Leticia, por eso está sonando ahora en esta segunda edición de On Demand. Y hace un rato también Martín había pedido a Casiva haciendo Ike Like Chopin, y así se va conformando la lista exclusiva de pedidos.

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Soul Connection. Pueden revivir estos episodios a través de nuestra web www.delplatafm.com. Pasamos 10 minutos de las 7.

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Solo 8 países lograron ser campeones del mundo desde 1930 hasta hoy. Uruguay, Italia, Alemania, Brasil, Inglaterra, Argentina, Francia y España.

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gracias por la sintonía. Rodri, que dice presente también, terminando de trabajar hace 20 minutos y por supuesto sintonizando Del Plata FM. Nueva pausa, ya volvemos a partir de las 20 y 30.

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1: ¡Pará, Tano! ¡Que vamos contigo!